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0: Es la hora 20:31.
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0: 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Es la hora 21:01.
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0: Es la hora 21:33.
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0: 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Es la hora 22. 2 minutos.
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0: Es la hora 22:30.
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0: 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Es la hora 23:02.
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1: Es la hora 01 minuto.
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Es la hora 3:03.

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1: Es la hora 5 en punto.
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0: 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Es la hora 6:02.
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1: Es la hora 7:02.
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0: 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Es la hora 8:03.
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Es la hora 9:02. 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

Señora, señor, tengan todos ustedes muy buenos días cuando son las 9:04. Nuestro folclor es sinónimo de alegría y de penurias, de sueños y remembranzas, pero también es sinónimo del diario vivir en cada rincón de nuestra patria y del esfuerzo del hombre por lograr el sustento para su hogar y con ello mejorar su calidad de vida y su condición social en una sociedad cada vez más competitiva y tecnificada, sin perder de vista los principios y valores de nuestra cultura, consciente y consecuente siempre con sus raíces e idiosincrasia. A través de radioemisoras FM 100.

Ya son las 9 de la mañana con 8 minutos. 9 de la mañana con 8 minutos, auténticamente en directo para ustedes con nuestro programa de siempre. ¡Qué bonita es mi tierra! 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

9 de la mañana con 12 minutos. 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

cocinando con nosotros, amiguita. Si es la misma.

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Están faltando 17 minutos para que sean las 10 de la mañana y estamos presentando Qué bonita es mi tierra.

Esta es la hora oficial de Chile continental. 15 minutos para que sean las 10 horas. Destacamos de nuestras efemérides en el día de hoy. En nuestro país, en Chile, el 7 de junio se recuerda el asalto y toma del Morro de Arica. Esta fecha conmemora la histórica victoria del ejército chileno en 1880 durante la Guerra del Pacífico, hito que es celebrado con especial fervor como el Día de las Glorias de la Infantería. Impacto local. Para la región de Arica y Parinacota es un día de conmemoración histórica local muy importante y constituye un feriado regional. Incluye actos cívicos en cuanto a las actividades y el tradicional izamiento de la bandera en la cima del Morro de Arica. Efemérides en Chile y el mundo.

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0: ¿Qué le pasó, chiquito?
1: No me querían dejar venir a Santiago.
2: Sí,
1: señora, pensó que yo la podía engañar.
0: Ni con el pensamiento usted.
1: Eso es lo que yo dije. Así que calcule cómo estoy de amargado.
0: Que se le rompa la guitarra si está mintiendo.
1: Veamos qué se puede hacer. O me vaya a despar del loro.
3: Oye, ¿y por qué no hiciste un trato con ella?
1: ¿Y qué trato le iba a hacer?
0: Si con la mujer no se puede tener
3: trato. Que llega a llegar a los rodillas.
1: No se puede tener trato.
4: Entonces lo llevo.

5 minutos para que sean las 10 de la mañana de este domingo 7 de junio de 2026. ¿Qué recuerdos aquellos cuando me encontraba en el histórico puerto de Arica, cuando en esta fecha se celebraba el asalto y toma del Morro y se izaba el pabellón patrio en el peñón más grande que tiene nuestro territorio, como es el Morro de Arica? Lindos recuerdos, y un saludo para todos los ariqueños residentes en nuestra provincia, El Loa. 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

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Señora, señor, comienzo a revisar la 15ª fecha de la Liga de Ascenso Caichún, el Campeonato de Plata del fútbol profesional chileno. ¿Qué ocurrió el viernes 5 de junio a las 20 horas 8 de la noche en el municipal Lucio Fariña Fernández con arbitraje de Rodrigo Rivera Carrillo? San Luis de Quillota 1, San Marcos de Arica 0, lo ganó el local. ¿Qué ocurrió el día sábado 6 de junio, 12:30 horas? En el Bicentenario del Chinquihue, muy al sur de nuestro país, lo arbitró Cristian Droguet Valenzuela. Deportes Puerto Montt 1, Cobreloa 1, no se hicieron daño, Columna del Centro, empate. ¿Qué ocurrió el sábado 6 de junio? Sábado, 12:30 horas, en el Luis Valenzuela Hermosilla, con arbitraje de Jorge Oces Lillo. Deportes Copiapó 1, Santiago Wanderers 0, lo ganó el local. Sigo revisando Liga de Ascenso del Campeonato Caichún en el Estadio Tierra de Campeones. Sábado 6 de junio, 20:30 horas, Deportes Iquique 1, Deportes Recoleta 1, no se hicieron daño, con arbitraje de Francisco Gaguero Sotomayor. Finalmente, el sábado 6 de junio, 20:30 horas, en el Estadio Bicentenario, Iván Azócar Bernales, con arbitraje de Diego Flores Seguel. Rangers de Talca 0, Club de Deportes Santa Cruz 1, lo ganó la visita, 0 para Rangers, 1 para Santa Cruz. ¿Qué va a ocurrir en el día de hoy domingo?

Domingo 15:30 horas, hoy 7 de junio, en el Estadio Regional Calvo y Bascuñán, con arbitraje de Benjamín Sarabia Retamal, porque Deportes Antofagasta recibe al querido y viejo Magallanes. Mañana lunes 8 de junio, 19:30 horas, en el Estadio Santa Laura, Universidad SEC, lo va a arbitrar Nicolás Pozo Quinteros, porque la Unión Española recibe al Uni, Unión San Felipe. Repito entonces, muy temprano hoy, en un ratito más, en el Estadio Regional Calvo y Bascuñán, Deportes Antofagasta va a recibir al querido Deportes Magallanes. Finalmente, mañana lunes 8 de junio, 19:30 horas, en el Germán Becker, lo va a arbitrar Rodrigo Farías Molina, porque Deportes Temuco, que recibe a Curicó Unido. Les quiero decir que el próximo rival, allí por el 19 de julio, más o menos, será el rival de Cobreloa. Deportes Temuco será el próximo rival de Cobreloa. Ahí, señora, señor, hemos revisado la Liga de Ascenso Gaichún, el Campeonato de Plata del fútbol profesional chileno. 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

Son las 10 de la mañana con 18 minutos. Aún hace frío, aún está helado en Calama. No está nada abrigado, así que hay que tomarse un buen café, un matecito, abrigarse muy bien entonces en estos días de bajas temperaturas. 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

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Esto se llama Tú, Unplayed, Shakira, en Cómplices.

Están faltando 8 minutos para que sean las 11 de la mañana. 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Esto se llama Un Ángel No Es, Eros Ramazzotti.

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días, queridos amigos y amigas de Radio FM7. Qué bendición entrar en sus hogares, a sus vehículos, en sus lugares de trabajo en este domingo, donde la Iglesia celebra con gran alegría la fiesta del Corpus Christi, la fiesta del cuerpo y sangre de Cristo. Un abrazo muy grande a toda la comunidad en Calama, que bajo el sol en este domingo busca el descanso, y también a nuestros hermanos de Tocopilla, que contemplando el mar pueden ver la grandeza de Dios que acoge y que busca siempre nuestro bien. El Evangelio que hoy escuchamos se sitúa frente a un misterio de amor absoluto. Jesús nos dice con toda claridad: yo soy el pan vivo bajado del cielo. En una tierra minera y costera, donde sabemos muy bien lo que significa el esfuerzo físico y la necesidad de alimentarse para resistir las largas jornadas, hoy el Señor nos ofrece el alimento que no se vence, el alimento que da vida eterna. Nos ponemos en la presencia de Dios, escuchamos su palabra, palabra de vida y de salvación. El Evangelio según San Juan. Jesús dijo a los discípulos: yo soy el pan vivo bajado del cielo. El que come de este pan vivirá eternamente, y el pan que yo daré es mi carne para la vida del mundo. Los judíos discutían entre sí diciendo: ¿cómo este hombre puede darnos a comer su carne? Jesús les respondió: les aseguro que si no comen la carne del Hijo del Hombre y no beben su sangre, no tendrán vida en ustedes. El que come mi carne y bebe mi sangre tiene vida eterna, y yo lo resucitaré en el último día, porque mi carne es la verdadera comida y mi sangre la verdadera bebida. El que come mi carne y bebe mi sangre permanece en mí y yo en él. Así como yo, que he sido enviado por el Padre que tiene vida, vivo por el Padre. De la misma manera, el que me come vivirá por mí. Este es el pan bajado del cielo, no como el que comieron sus padres y murieron. El que coma de este pan vivirá eternamente. Palabra del Señor. Gloria y honor a ti, Señor Jesús. Los judíos de la época discutían entre sí, escandalizados: ¿cómo este hombre puede darnos a comer su carne? No entendían que Jesús estaba hablando del lenguaje del amor extremo. Comer su carne y beber su sangre significa asimilar su vida, dejar que Él corra por nuestras venas, permanecer en Él y que Él permanezca en nosotros. Pensamos en nuestra realidad en el norte. El desierto es árido, el trabajo en los turnos es duro, la vida en el puerto tiene sus temporales. Todos los días gastamos energías físicas y mentales. Pero hay otro cansancio, el cansancio del alma. Cuando nos golpea la desilusión, cuando hay problemas en la familia o cuando la soledad aprieta, para ese cansancio las cosas materiales no bastan. Podemos tener el mejor sueldo, pero si el corazón está vacío, nada nos sacia. Por eso Jesús nos dice: mi carne es la verdadera comida. El que coma de este pan vivirá eternamente. La Eucaristía es el alimento de los caminantes, el pan que nos sostiene para no desmayar en medio de la pampa. Pero para que este milagro ocurra, cada domingo en nuestros altares, para que podamos comulgar en Calama y en Tocopilla, en los pueblos del interior de nuestra región, necesitamos de manos que consigan.

necesitamos sacerdotes. Hoy la Iglesia en nuestra zona vive una realidad que no podemos callar: la escasez de vocaciones sacerdotales. Tenemos parroquias grandes, comunidades sedientas de Dios, enfermos que esperan una unción en el hospital, familias que buscan el consuelo de la confesión, y muy pocos sacerdotes para atender a tanta niñez. Sin sacerdote no hay Eucaristía, y sin Eucaristía a la Iglesia le falta su corazón. Por eso, en este domingo de Corpus Christi, es un llamado urgente a nuestra comunidad. Debemos preguntarnos: ¿estamos rezando por las vocaciones? ¿Estamos cultivando en nuestros hogares un ambiente donde un hijo, un nieto o un hermano pueda escuchar el llamado de Dios y servir? Ser sacerdote del norte es una misión hermosa. Es llevar el agua viva de Cristo a la tierra sedienta. Necesitamos hombres generosos que le digan sí al Señor, para que a nuestra gente nunca le falte el pan de la vida. Hermanos y hermanas, en la celebración de hoy nos mueva a la gratitud. Valoremos cada misa, valoremos el esfuerzo de los sacerdotes que hoy gastan su vida recorriendo el desierto. Esta semana, cuando veas un trozo de pan en tu mesa, recuerda el amor de Jesús, que se hizo pequeño, humilde y tierno para ser comido por ti. No camines solo. Deja que el cuerpo de Cristo te fortalezca las piernas y el espíritu, y de este modo puedas enfrentar los desafíos de cada día. Amable oyente, con fe profunda, contemplamos a Jesús sacramentado y presentamos nuestra oración. Por la Iglesia y el aumento de las vocaciones sacerdotales, para que el Señor mande obreros a su viña, que el Espíritu Santo toque el corazón de muchos jóvenes en Calama y Tocopilla especialmente, infundiéndoles la valentía de consagrar su vida al servicio del altar y del pueblo de Dios. Por nuestros sacerdotes, para que Jesús, el buen pastor, los fortalezca en su salud, los libre del desánimo y la soledad, y les devuelva el 100 por 1 por cada sacrificio que hacen al recorrer nuestras comunidades del desierto y de la costa. Por las familias, cunas de vocaciones, para que en los hogares de nuestra región se viva una fe auténtica, donde los padres apoyen con alegría y generosidad a los hijos que sienten la inquietud de seguir el camino del sacerdocio o la vida consagrada. Por los que sufren hambre material y espiritual, para que Cristo, pan de vida, mueva los corazones de nuestra comunidad a la solidaridad, para que a ninguna familia de Calama y Tocopilla le falte el sustento diario y el alimento de la esperanza. Todos los trabajadores de nuestra región de Antofagasta, para que al recibir a Cristo en la Eucaristía, encuentren las fuerzas divinas necesarias para vivir sus turnos laborales y sus labores en el puerto con honestidad, paz y con la seguridad de regresar sanos a sus hogares. Querido hermano y hermana, al terminar este momento de oración y de encuentro con Dios, agradecemos la presencia de Dios, que es alivio, fuerza y salvación para todos nosotros. Oremos. Señor Jesús, en el sacramento admirable de la Eucaristía, nos dejas el memorial de tu pasión. Concédenos venerar los sagrados misterios de tu cuerpo y de tu sangre, que podamos experimentar siempre nosotros los frutos de tu redención. Tú que eres y reinas por los siglos de los siglos.

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Muy buenos días y siga junto a nosotros.

11 de la mañana con 22 minutos, 11 con 22. Vamos con los titulares de la prensa local, nacional e internacional en este domingo 7 de junio de 2026. A todo titular dice: Cobreloa cierra la primera rueda como líder exclusivo del ascenso. Puerto Montt, los mineros rescataron un valioso empate pese a las bajas y a jugar los últimos minutos con 10 hombres. El equipo dirigido por César Bravo suma 29 unidades y un rendimiento de 64.4% en la primera mitad del campeonato. Su más cercano perseguidor, Santiago Wanderers, cayó ante Copiapó, lo que amplió aún más la ventaja. En bajada, fotografía a color de la carretera con un vehículo, con un camión, y dice: en duda proyectos vinculados al corredor bioceánico. Convenio clave por 24 mil millones no se implementaría, afectando a 16 obras. CAT defiende rebaja de impuesto corporativo. Presidente agradeció al mundo privado iniciativas con el sector público. Atenciones respiratorias llegan a nivel más alto. Influenza, solo un 57.9% de los mayores de 60 años se ha vacunado. ¿Sí? Solo un 57.9% de los mayores de 60 años se ha vacunado. ¿Y el resto qué pasa? Terremoto. Buscan opciones para retomar las clases del Valentín Letelier. En la región, el TGR concreta primer embargo de bien raíz por deuda CAE, es decir, la Tesorería General de la República concreta primer embargo de bien raíz por deuda CAE. Más titulares: perdió 2-1 Chile. No pudo ante la jerarquía de un Portugal mundialista. En fútbol, la U se juega su última carta para avanzar en la Copa de la Liga. Roland Garros. Zverev buscará ganar su primer Grand Slam ante Coboli. Aparece fotografía color de una jugada del Roland Garros de Zverev. El deporte blanco también presente en la noticia. Son los principales titulares para el día de hoy. Nos vamos con nuestra agenda económica. La UF, la unidad de fomento, alcanza los 40.712 pesos con 34 centavos. La UTM, la unidad tributaria mensual, alcanza los 71.506 pesos. Dólar comprador, 877 pesos. Dólar vendedor, 913 pesos. El santoral para el día de hoy nos recuerda a Claudio. Un saludo cordial a todas las personas que llevan por nombre Claudio. La máxima probable alcanzará los 22 grados. La mínima fue de 2 grados a las 6:45 de la mañana. Ahí está. Los principales titulares de la prensa local, nacional e internacional.

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23 minutos para que sean las 12 horas en todo el territorio. 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Esto se llama Y Llegaste Tú, Marisol Muguerza.

13 minutos para que sean las 12 horas. 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

9 minutos para que sean las 12 horas. ¿Busca sabor, calidad y productos frescos para toda la familia? 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Seis minutos para que sea el mediodía, siempre junto a usted. Esto se llama Basta de Promesas, Silvana Di Lorenzo, en Cómplices.

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Señora, señor, comienzo a revisar los partidos y la programación de los juegos de la Copa de la Liga Mercado Libre, sexta fecha. ¿Qué ocurrió en el Ester Roa Rebolledo con arbitraje de Nicolás Millas López el viernes 5 de junio a las 20 horas? Deportes Concepción 1, Coquimbo Unido 2. Con este resultado, Coquimbo Unido eliminó a Colo-Colo de la Copa de la Liga Mercado Libre. Siguiente partido, sábado 6 de junio, 18 horas, en el Estadio Bicentenario Nelson Oyarzún. Reineiro Alvarado González, Ñublense 2, Universidad de Concepción 1, lo ganó el local. Tercer partido de la jornada de la Copa de la Liga Mercado Libre, 6 de junio, 18 horas, en el Claro Arena, con arbitraje de Franco Jiménez Lazo, Universidad Católica 5, Cobresal 1. Seguimos con los partidos de la Copa de la Liga Mercado Libre en un ratito más, en 27 minutos más, 12:30 horas, en la cuarta región.

Mientras que el día hoy, justamente hoy domingo, 7 de junio, 15 horas 3 de la tarde, en el Estadio Huachipato, octava región, Nicolás Gamboa Reyes va a arbitrar Huachipato, que recibe a Colo Colo. A las 18 horas de hoy domingo, en el Estadio Codelco, el Teniente. ¿Quién lo arbitra? Dion Ricios Durán, O'Higgins de Rancagua, que recibe a Palestino. Seguimos avanzando. Nos queda un partido entonces de la Copa de la Liga Mercado Libre en el Municipal Lucio Fariña Fernández. Deportes Limache, que recibe a Everton de Viña del Mar. Lo va a arbitrar Juan Sepúlveda Lillo, 18 horas 6 de la tarde. Partidos, por supuesto, importantes en el día de hoy, que van a clasificar, que van a quedar, y otros, por supuesto, que van a ser eliminados de la Copa de la Liga Mercado Libre. 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

con Alejandro Sanz, A que no me dejas, como pregunta, ¿no? Afirmación o pregunta, parece más pregunta, ¿no? A que no me dejas. Las 12 horas con 19 minutos, estamos en la hora de almuerzo. 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Un saludo cordial para ella, siempre muy atenta, muy cordial. Le enviamos toda la suerte del mundo y, por supuesto, a seguir luchando, ¿cierto? ¿Qué es lo más importante en la vida? A seguir trabajando por nuestra gente, por el norte grande de nuestro país.

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Esto se llama Será, la voz y el estilo de Django en Cómplices.

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He aquí la información. Autoridades buscan alternativas para reanudar clases en Escuela Valentín Letelier tras terremoto. Establecimiento permanece con sus actividades suspendidas desde el sismo 6.9 del 25 de mayo, mientras el municipio plantea implementar clases online. Un estudio de ingeniería determinará si la infraestructura puede ser reparada o requiere una reconstrucción del edificio dañado. La situación de la Escuela Valentín Letelier continúa generando preocupación entre apoderados y autoridades luego de los daños provocados por el terremoto de magnitud 6.9 que se registró el pasado 25 de mayo en las cercanías de Calama. El establecimiento permanece sin clases mientras se desarrollan evaluaciones técnicas destinadas a determinar el estado de su infraestructura y las medidas que permitan asegurar la continuidad educativa de sus estudiantes. En ese contexto, el alcalde de Calama, Eliezer Chamorro, solicitó formalmente a la Seremi de Educación implementación de clases online para la comunidad educativa, argumentando que los alumnos ya acumulan cerca de 2 semanas sin actividades académicas regulares. La autoridad comunal señaló que fue informado recientemente de las reuniones relacionadas con la situación del establecimiento y manifestó que la modalidad remota debe implementarse mientras se busca soluciones de mayor alcance. Lo ha dicho el alcalde de Calama, Eliezer Chamorro, hay que declarar online en forma inmediata para que nuestros estudiantes no sigan perdiendo clases. También lo ha señalado el gobernador regional Ricardo Díaz. Este es un estudio de ingeniería que nos tiene que informar si es posible mantener algunas dependencias, alguna estructura, o si, dada la gravedad de su daño, debiéramos demoler y volver a construir. 6.9 fue la magnitud del terremoto registrado el 25 de mayo cerca de Calama y que provocó daños en edificios. 2 semanas sin clases llevan los alumnos de la Escuela Valentín Letelier tras suspensión por daños en el sector. 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Esto se llama Una Historia de Amor, La Sociedad, en Cómplices.

7 minutos para que sean las 13 horas, 1 de la tarde. Buen rendimiento del cuadro de Cobreloa al término de la primera parte. 64.4% de rendimiento suma el director técnico de Cobreloa, César Bravo, en el ascenso 2026. Es decir, 8 victorias, 5 empates y 2 derrotas. El 19 de julio, el siguiente rival de Cobreloa en el ascenso será el visitante, será de visitante justamente, ante Deportes Temuco, en un horario que aún está por definirse. Me parece muy bien entonces, se vuelve el día 19 de julio de visita ahí en el sur de nuestro país, en el Germán Becker. Va a jugar Cobreloa entonces, está por definirse el horario de este partido. Pero bien por Cobreloa, está en, arriba en la tabla de posiciones del fútbol profesional chileno de Caichún, Liga de Ascenso, justamente el campeonato de plata del fútbol profesional. Seguimos compartiendo junto a ustedes en esta tarde donde se reúne la familia, cuando faltan 6 minutos para que sean las 13 horas, 1 de la tarde. Esto se llama A Medio Camino, Eros Ramazzotti en Cómplices.

Arrivederci, hasta pronto, que les vaya bien. Saludos cordiales para cada uno de ustedes. Siga junto a nosotros porque se viene una programación muy linda. Música para todos los estilos. Quédese junto a nosotros, quédese junto a la 94.7. Hasta pronto, les quiero mucho. Nos vemos muy pronto.

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0: 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Es la hora 13:02.
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0: Es la hora 15:33 minutos.
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0: 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Es la hora 16 en punto.
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0: Es la hora 17:01.
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0: Es la hora 18 en punto.
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0: 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Es la hora 19 en punto.
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